0: 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Ya vuelvo con Pesado, El Coyote y su banda y Junior H. Pero antes, compadre, comadre, si pusiste información personal de tus hijos en las redes sociales, bórrala. No importa si lo tienes privado. En realidad no sabes quién está usando esta información y muchas veces los atacantes de los niños son gente cercana. Si tú pones cuál es su color favorito, exactamente el nombre de su maestra, el nombre de la escuela, qué materia le gusta, etcétera, etcétera, ellos pueden utilizar esta información para persuadirlos o confundir a los niños. Los niños pueden pensar que sí, es una persona que me conoce, me está dando información personal, y pueden seguirlos y dañarlos, hacerles daño. Y con ellos, digo, esta gente mala y sucia, yo no tengo esa capacidad para pensar todo lo horrible que puede suceder, pero como mamá me da unos nervios. Así que muchos departamentos de policía en diferentes ciudades están pidiendo que quiten esa información de las redes sociales.
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0: 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Natanael Cano y Gabito Ballesteros estrenan canción nueva. Se llama Cherokee, la estrenaron ayer. La estética del video es muy deportiva, muchos carros elegantes. Puedes ver el video en las redes sociales. Es parte del álbum Volumen 1 de Natanael Cano. Y esta es parte de muchas otras colaboraciones. El mes pasado sacaron Palamaña y muchas más. Estas colaboraciones han puesto a Ballesteros en las listas más populares de Billboard. Vuelvo con los Huracanes del Norte, los Tigres del Norte y los Dos de Tamaulipas.
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0: perro, viejones. Sí,
1: viejo. 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Escuchas El Patrón, una estación de iHeartRadio 100% humana garantizado. ¡Feliz viernesito! Yo soy La Sirena, estoy contigo hasta las 12. Viene música de La Ventaja, Herencia de Grandes y Los Invasores de Nuevo León. 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Buscas El Patrón y usas el botón del micrófono rojo. Así de fácil.
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0: 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Este fin de semana muchos estarán celebrando cumpleaños. Madonna y Belinda comparten cumpleaños. También le deseamos feliz cumpleaños al hijo menor de Pepe Aguilar, que te aseguro que no lo has escuchado. Su nombre es Leonardo, es el menor y también está incursionando en la música del regional mexicano. Yo vuelvo con Virlan García, Codiciado y Lenín Ramírez.
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El patrón 93.5, comadre, compadre, venga, le cuento que no se puede perder todos los lunes a mi compa el Barbas empezando desde las 6 de la mañana. Así arranca su semana muy bien.

0: Cuida la patrulla.
1: 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Si te gusta probar comida rara, te tengo una buena. Esta es una colaboración con Kentucky Fried Chicken y Oreo. ¿Te comerías una galleta con sabor a pollo? Te traigo detalles en minutos. Ya me dio asco.

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0: 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El Patrón es una estación de iHeartRadio 100% humana garantizado. Yo soy la Sirena, te acompaño hasta las 12. Ya viene música de Cuisillos, Cardenales de Nuevo León, Memo Garza y Gerardo Coronel. Pero bueno, una colaboración con Oreo y Kentucky Fried Chicken creó la galleta con sabor a pollo frito. No existe en Estados Unidos, solo está en China. De hecho, no las traigan. Muchas gracias, no hay problema. También sacaron otro sabor que ese sí se me antoja. Son palomitas de caramelo. Ay, no. Y se les están ocurriendo muchos sabores muy raros. Y mucha gente dice que por ser fans de Oreo, van a comprar la galleta, aunque no se la coman, solamente por apoyar y tenerlo como colección. ¿Te imaginas tener una colección de galletas que no te puedes comer? ¡Qué horror! Vamos con más música. Yo soy La Sirena.
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1: El día de ayer Instagram estrenó logo nuevo y para el día de hoy la gente lo odia. La verdad no le hicieron mucho cambio, hicieron el cambio de la fuente para las letras combinando cursivas y normales. Pero no se ve bien. ¿Para qué arreglan algo que no estaba descompuesto, caray?

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Cristian Castro dice que tiene una meta personal que no ha cumplido y se trata de terminar la preparatoria. Y bueno, después también quiso presumir que él tiene pase directo a la UNAM, o sea. Bueno, creo que lo de estudiar y la educación siempre es bueno. Ahorita está subiendo de precio y hay muchas otras opciones. Lo importante es que si es una meta y tiene tiempo, pues que lo haga. Vuelvo con Grupo Firme, Cardenales de Nuevo León y La Adictiva.

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Después de que Cristian Castro casi asegura que él tiene pase directo al UNAM, hubo aclaraciones que él, igual que todos los estudiantes, necesita hacer un examen de admisión. Y que no solamente quiere terminar una carrera, pero aprender más sobre la cultura.

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Peso Pluma está en un buen momento en su carrera. Sigue como número uno en varias listas con su canción Dopamina y Backpack Boys. ¿Cómo le ves? Recuerda llevarnos contigo siempre en la aplicación de iHeartRadio. 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

0: 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Mañana sábado es el Día Nacional de Relajarse, de tomarla tranquila. Usualmente se celebra en el segundo sábado de agosto. Y el domingo, muy importante, no te pierdas el concierto Unidos por los Nuestros, apoyando a nuestros hermanos de Venezuela y Colombia. La cita es a las 6 de la tarde, hora del este. No importa en dónde estés en Estados Unidos, puedes escuchar el concierto en una de las estaciones de iHeartRadio Latino, como esta estación del Patrón. Yo soy La Sirena, regreso con Grupo Cañaveral, Calibre 50 y Canales.
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0: 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Compadre, regresé con más energía. Ya me eché ahorita un Red Bull. Y estoy contigo hasta las 6 de la mañana. Desvélate conmigo. Soy la sirena del Patrón. En las redes sociales me encuentras como Jazz Mosqueda. En esta hora, los Tucanes de Tijuana, Josie Cuen y Cañaveral de Pavón.
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0: 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Un estudiante de preparatoria que juega fútbol americano sintió que algo se movía en su casco. Ay, ¿cómo la ves? Agarraron el casco, lo sumergieron en agua y empezó a salir una de las serpientes más venenosas. Se llama Cottonmouth. Imagínate. Entonces te están recordando que si dejas botas, zapatos, equipo, mochilas, cosas afuera, las revises antes de usar. Y no solo por serpientes. Puede haber arañas, alacranes, roedores. No, esta lista ya se está alargando mucho. Mejor vámonos a la música. Luis Ángel el Flaco, Los Mentados de Culiacán y Eden Muñoz, aquí en El Patrón.
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0: 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Prepárate para Intocable, Banda Recodo y Javi con La Diabla.
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0: 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Grupo Frontera estuvo allá por España celebrando con Lamine Yamal su cumpleaños número 19. El futbolista del Barcelona invitó a todos sus otros compañeros de Barcelona, así que estaba lleno de estrellas. Y entre ellos invitaron a otros llamados influencers, así que las redes sociales están llenas de los videos. Vuelvo con Cuisillos, el potro de Sinaloa y la adictiva.
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Hoy se celebra el Día Nacional de Relajarse. Es una buena excusa para desconectarte del mundo y del estrés, aprovechando que es sábado. Cuéntame, ¿tú qué harías para relajarte el día de hoy?

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0: 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Vuelvo con música de La Ventaja, banda MS, Cardenales, y estaremos platicando de algunos problemas que hace unos años no existían. Y estamos hablando a los chavorrucos. Quédate con nosotros en El Patrón.
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0: 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Y si eres chavorruco, quédate conmigo. O ríete conmigo, ya de perdis. Bueno, uno de los problemas que no existían antes es tener suscripciones para todo. Tener que pagar por todo cada mes. Vivimos en puros biles. Y segunda, tener 10 suscripciones para Netflix, YouTube, etcétera, etcétera, y tomarte como 40 minutos en decidir qué vas a ver. Y el que más me frustra, el que el celular siempre esté al 2%. Porque cuando yo tuve celular por primera vez, el primer Nokia decía 2% y todavía me duraba otros 2 días. Vuelvo con música de Giovanni Ayala, Ayudantes del Rancho y Lenin Ramírez.
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1: Sígueme escribiendo la historia. Ahí te va, jabón, y dice...

0: Aquí vamos escribiendo la historia.
1: 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Ya casi las 3 de la mañana, pero con este rolonón ni se siente. Súbele el volumen, te acompaña la sirena hasta las 6 de la mañana. Esto es Todo Lo Que Fue.

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1: El Patrón es una estación de iHeartRadio 100% humana, garantizado. Y me acabo de contar un chiste, señores, y me estoy riendo. El domingo se celebra el día de contar un chiste y aquí te va el mío. Te doy permiso que lo uses, ¿ok? ¿Por qué fue el tamal al hospital? Porque tamalito. Ay, yo mejor a la música. Los invasores de Nuevo León, los huracanes del norte y el fantasma.
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El Patrón 93.5, el cantante Kalimba, el ex de OV7, dijo que tiene 2 años casado. Su esposa se llama Penélope y ha mantenido su vida personal muy privada. También platicó de algunos momentos de crisis, pero dice que ahorita se siente mucho mejor y más pleno.

0: 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El Patrón es una estación de iHeartRadio 100% humana garantizado y en cuestión de minutos a una hora se va a estar presentando Carin León en el Summer Sonic 2026 de Japón. Y los japoneses se pusieron bota y sombrero. Vamos a seguir apoyando a Carin, que está llevando la música regional mexicana a todos los rincones del mundo. Yo también voy a poner mi granito de arena. Ya viene música de Jos Favela, Remy Valenzuela y La Fiera de Ojinaga.
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0: 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Aquí la sirena desvelándose contigo y claro, trayendo buena música para que ni se sienta, para que hagas la chamba con ganas, compadre. Aquí viene Juicy Queen, Banda Los Recoditos y El Cartel de Nuevo León.
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0: 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Vuelvo con Herencia de Grandes, Gerardo Coronel y Eden Muñoz.
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Un nuevo reporte encontró que la medicina es lo que más provoca los precios caros, bancarrota y con lo que la gente tiene más problema al cuidar de su salud. Te traigo detalles en minutos.

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0: 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Y al parecer, el mayor enemigo para el presupuesto médico son los medicamentos. De hecho, muchas personas que tienen alguna enfermedad crónica dejan de tomar su medicina o no se la toman como es indicado porque no la pueden comprar cada mes. Deja tú que si tienes una operación puedes estar en deuda por muchos años. La cosa es que cuando tienes una enfermedad crónica, tu vida depende de medicamentos que muchas veces tomas varias veces al día y tienes que estar pagando por lo menos una vez al mes. ¿Cómo la ves? Volvemos con Cardenales de Nuevo León, Cuisillos y la Maquinaria Norteña.
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0: 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Y chécate esto. La tendencia de viajes ahora es el turismo supermaxim. Es que visites otros países no por las playas ni los museos, sino que los visites y vayas a los supermercados. Es un saborcito más local, más cultural, más inmersivo, porque puedes probar alguna fruta que no existe en tu país o sabores y productos que no se venden en donde tú vives. Creo que esta tendencia sí me gusta, ¿eh? Puede salir más barato, no sé. Vuelvo con Remy Valenzuela, Grupo Firme y Gerardo Coronel.
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El Patrón 93.5. Que tengas un excelente sábado. Yo soy la sirena del Patrón. Me encuentras en las redes sociales como Jazz Mosqueda. Ha sido un placer acompañarte, desvelarme contigo. Esos que se despiertan temprano, ¿por qué? Bueno, yo me voy por otro café y a descansar. Que pases excelente sábado. Nos escuchamos mañana, también a la medianoche.

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0: Patrón 93.5, dándote la bienvenida esta mañana. Gracias por la sintonía, acompañándote con gusto, tu compa, tu amigo Samuel Ramírez Cercapi, ya preparándonos para estar contigo por las próximas horas, con más música, menos wiri wiri, y por supuesto una rica taza de café a un lado. ¿Ya te estás levantando para ir a la chamba? Aquí te acompaño, No me le cambies, ya cuando subas a la nave, pues ahí le pones al patrón y nos vamos juntos.
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Pura música perrona en Myrtle Beach, el patrón 93.5. Vámonos con mi compa el fantasma, esto se llama Palabra de Hombre y tú y yo lo disfrutamos aquí en el patrón. Buenos días, acompañándote con mucho gusto, tu compa, tu amigo Samuel Ramírez el Capi, dando inicio a este fin.

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Oye, pues sabemos los problemas que están pasando nuestros amigos de Venezuela y también los colombianos que han tenido terremotos que les han dañado muchísimo. Bueno, pues tendremos un evento que estaremos transmitiendo a través de todas las radios en español de iHeartRadio y por supuesto aquí en El Patrón. Esto significa que el domingo a partir de las 6 de la tarde

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1: Su compa Karim León y Grupo Firme, ahí nomás, a las cocas.

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0: Escuchando el patrón 93.5. Deseándote una feliz mañana de sábado, acompañándote tu compa, tu amigo Samuel Ramírez, el Capi. Banda Los Sebastianes, Banda El Recodo y también La Fiera de Ojinaga ya están listos para sonar fuerte y claro. Aquí en El Patrón, no te me vayas.
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El Patrón 93.5. Vámonos con Grupo Firme. Esto se llama Alégale al Umpire. Y tú y yo lo vamos a disfrutar aquí en El Patrón. Gracias por la sintonía, acompañándote tu compa el Capi. Y puedes mandarme un mensaje de voz si gustas a través de la app. Cuando nos estás escuchando ahí, también puedes mandarnos mensajes. Yo los escucho acá en cabina, ¿eh? Arre.

Patrón 93.5. Saludos a toda la raza que ya está en el trabajo. Hoy es sabadito de chamba. Bueno, pues hay que darle con todo y sin pausa, ¿eh? Viene Josabela con la receta. Viene con el tema qué belleza de mujer. Y después

0: Palomo con Baraja de Oro y después los dos carnales con El Taquero. Y así nos vamos rola tras rola aquí en El Patrón.
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0: En Myrtle Beach escuchas El Patrón 93.5. Dándote la bienvenida a esta hora de música, acompañándote y disfrutando contigo en esta mañana de sabadito, tu compa, tu amigo Samuel Ramírez El Capi. Si hoy cumples años, hoy 15 de agosto, felicidades, fuerte abrazo, bendiciones, pásala muy bien, pásala muy chido. Oh, eso sí, una recomendación, dos recomendaciones. Que tu celebración sea de lo mejor y si vas a pistear, no seas mala copa, no hagas que tus amigos y la gente que te rodea pase malos momentos. Y la otra es que si vas a pistear, no vayas a manejar.
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1: Estaba checando que se celebra el día de hoy, 15 de agosto. Y que veo que era el Día Mundial de la Relajación. Dije, ah, pues qué chido, vamos a relajarnos. Pero después leyendo, me estresé y ya no me pude relajar. Porque dice que, a ciencia cierta, no se sabe cuándo surgió o desde cuándo ni quién la inventó. Lo que sí se sabe es que se ha hecho popular en los últimos años y que esta celebración encaja perfectamente con las vacaciones de verano de muchas personas, lo que la convierte en un momento ideal para, pues, relajarnos, mimarnos y tener por lo menos un día de súper relajación. Aunque yo sé que aquí en Estados Unidos, pues ya la mayoría de personas ya se les acabó el verano o las vacaciones de verano, pues vamos a tomarlo también como un día de relax. No te vayas, viene Karim León, Eden Muñoz, Grupo Frontera y mucho más. Este es El Patrón.
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1: Saludos para toda la gente de Culiacán, Sinaloa, a todos los culiches que están en la sintonía. Y escuchábamos una de las bandas que lo representan y bastante bien, Grupo Marca Registrada. Todo su tiempo, el tema que acabamos de disfrutar. Quédate conmigo, todavía tenemos más tiempo para seguir disfrutando de más rolitas, más éxitos. Hoy Pulido con un clásico, Desvelado, El Coyote y su tierra y su banda Tierra Santa, con Te Dije, y después Banda El Recodo con Dios Bendiga Nuestro Amor. Eso y más en El Patrón, no te vayas.
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0: El Patrón 93.5. Saludos y buen provecho para las personas que estén desayunando. Gracias por la sintonía. Aquí están los Tucanes de TJ de Tijuana con un dueto con Chalino Sánchez. Esto se llama Rigo Campos y tú y yo lo vamos a disfrutar aquí en El Patrón, donde tenemos pura música perrona.
1: ¡Genial!

0: El Patrón 93.5, pura música perrona. Saludos para ti que vas manejando. Gracias por dejarme acompañarte en esta mañana de sabadito. Yo sé que hay muchas personas que van aquí dentro de las calles de nuestra ciudad, pero también hay personas que pasan por los freeways, que van quizás para otro estado. Así que, pues, déjame decirte que estás escuchando El Patrón con pura música perrona. 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La música de Tapi Quintero con Que No Acabe Aquí y después Los Tigres del Norte con La Puerta Negra. ¡Arre, Lulú!
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1: En Myrtle Beach escuchas El Patrón 93.5. Y para los amigos, amigas, toda la raza que nos escucha a través de la aplicación de iHeartRadio, pueden mandarnos mensaje de voz también, ¿eh? En la parte de arriba de la aplicación hay un microfonito, lo oprimes, se abre la opción para que grabes el mensaje, lo envías y yo lo escucho en cabina. Lo que gustes, saludos, peticiones, lo que gustes, ahí estamos nosotros siempre al 100 y pasaditos.
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0: El Patrón 93.5. Saludos para ti y buen provecho para las personas que estén almorzando. Muchas personas se juntan en familia y almuerzan juntos. Eso está súper chido, ¿eh? Viene el Grupo Retro, viene la arrolladora Banda Limón, vienen los dos de Tamaulipas y mucho más para seguir disfrutando en este sabadito 15 de agosto. Pues es fin de semana, ayer pagaron, pues hay billete para pasarla bien en familia, así que háganlo.
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Súbele al Patrón 93.5 con pura música perrona.

0: 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Dándote la bienvenida a esta hora de música, acompañándote con gusto, tu compa, tu amigo, Samuel Ramírez El Capi. Recuerda que te puedes comunicar conmigo de varias maneras. Si gustas mandarme un mensaje de voz, hazlo a través de la aplicación de iHeartRadio. En la parte de arriba hay un micrófono, lo oprimes, abre una opción para que grabes tu mensaje, lo grabas, lo envías, yo lo escucho acá en cabina, ¿eh? Algún saludo, alguna petición que quieras, mándamelo. O si quieres ser mi amigo en Instagram, Sam El Capi MX. Ese soy yo. ¿Tú quién eres? Comunícate.
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Vamos con Banda Carnaval, que por cierto andan de gira aquí en Estados Unidos. Hoy en la noche se estarán presentando en Concord, California, y mañana, 16 de agosto, en Salinas, Montana.

acá nos estamos muriendo de calor en muchas partes. Allá están en los 60s, imagínate. Vámonos pues. De nuestro amor no queda nada.

0: Pura música perrona en Myrtle Beach, el patrón 93.5. Muchísimas gracias por dejarme acompañarte el día de hoy, sábado 15 de agosto. Si hoy vas a tirar party, hazlo con toda la actitud, ¿eh? Como siempre digo, diviértete como loco, pero cuídate como sabio. O sea, número uno, si vas a pistear, no seas mala copa, no hagas pasar mal momento a tus compas, a tu familia. Y número dos, no manejes si ya tomaste, ¿sale? Pásala bien, sigue disfrutando tu música favorita aquí en El Patrón, con pura música perrona.
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0: 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Muy buenas tardes, primos y primas. ¿Cómo estamos, hombres? Espero que lo estén pasando bien a todo dar. Arrancamos este mediodía con buena música, buen cotorreo y, por supuesto, la carnita asada que tú estás haciendo, hombre. O los marisquitos que tú estás haciendo. Papá, móchate, ponte el bueno, ¿eh?
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1: Pues fíjate más, primos y primas, que después de 7 años sin lanzar un álbum de estudio, Lucero vuelve con Conexión Mexicana. El disco reunirá mariachi tradicional con sonidos más actuales e incluso incluirá lo que ella llama un tumbado elegante. El proyecto contará con colaboraciones junto a Majo Aguilar, Josué Vela y Los Ángeles Azules. Lucero asegura que este trabajo refleja una etapa de madurez artística y personal. El primer sencillo, Fuertes Declaraciones, ya adelanta la esencia de un álbum que busca conectar generaciones sin perder las raíces de la música mexicana.
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1: Y esta canción nos pidió el compa Gabriel y se lo vamos a complacer, hombre. Así que ya tú sabes, esto se llama No Se Dice, con Gerardo Coronel. Así que primos y primas,

0: 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Ándale, pues, primos y primas, si tú quieres mandar saludos, simplemente escuchar la canción o reclamarme lo que quieras, hombre. Solamente lo tienes que hacer a través de la aplicación de iHeartRadio. Buscas como El Patrón y ahí donde está el micrófono rojo, lo presionas y de volada mandas todo ese audio para que llegue aquí al estudio. Y pues, como te dije, te ponemos tu canción, mandamos tu saludo. O si me quieres regañar, lo aceptaré también, ¿eh? Así que ya lo sabes, ¿eh? Búscalos ahí en la aplicación de iHeartRadio como El Patrón.
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0: 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Pues chequete nomás esto. Mark Zuckerberg compartió su visión sobre el futuro de la inteligencia artificial y asegura que esta tecnología debe estar disponible para todos, no solamente para gobiernos y compañías gigantes. Meta planea ofrecer herramientas de AI gratuitas o de bajo costo para ayudar en temas de salud, finanzas, trabajo y hasta relaciones personales. Zuckerberg también rechazó la idea de que la IA vaya a eliminar millones de empleos. Afirma que, por el contrario, generará nuevas oportunidades laborales. Además, pidió una mayor colaboración entre empresas tecnológicas y autoridades para garantizar que esa tecnología se use de forma segura. En pocas palabras, Zuckerberg quiere un IA para todos. Ahora falta ver si también nos ayuda a encontrar las llaves perdidas.
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Pues chécate nomás esto, parientito, después de la canción de Virlán García. Te voy a platicar las buenas noticias que tiene Fuerza Regida, ¿eh? Así que no te despegues. Estás escuchando el despapalle del Patrón con tu compa, el Primo.

0: 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Bueno, pues primos y primas, Fuerza Regida confirmó una segunda etapa de su gira This Is Our Dream por Estados Unidos, agregando 10 nuevas fechas para este otoño luego del enorme éxito de sus conciertos de verano. El recorrido arrancará el 3 de octubre en Illinois y visitará ciudades como Atlanta, Charlotte, Albuquerque, Fresno y Salt Lake City, para terminar en el famoso Red Rocks de Colorado. La expansión llega después de varias presentaciones con boletos agotados, incluyendo el Dodger Stadium de Los Ángeles y el Citi Field de Nueva York. El grupo sigue consolidándose como una de las fuerzas más importantes de la música mexicana actual, gracias al éxito de su álbum 111 por Pantia.
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1: Pues chéquense nomás esto, primos y primas. Si hablamos de pollo frito en Estados Unidos, Chick-fil-A continúa en la cima. Un nuevo análisis de Circana confirma que la cadena sigue liderando en satisfacción y popularidad entre los consumidores. Mientras tanto, KFC ya no domina como antes. Cadenas como Raising Cane's y Wingstop han ganado terreno y ahora superan a KFC en varias métricas de ventas. Popeyes también sigue peleando fuerte por su lugar en la mesa, así que la guerra de pollo sigue más viva que nunca. Lo único seguro es que después de escuchar esta nota, más de uno va a terminar haciendo fila en el drive-thru. Yo soy uno de ellos.
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Y fíjate nomás que ya la raza de Guanajuato ya se reportó a través de la aplicación de iHeartRadio. Así es, hombre, la familia Quintero de allá de Guanajuato, ¿eh? No son de Sinaloa, yo pensé que era de Sinaloa, pero no, me dijeron que ellos son de Guanajuato. Así que, salud para toda la familia Quintero de Guanajuato de parte de su primo Oscar.

0: 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Bueno, pues chicos y chicas, te informo que si tú eres fanático de Mon Laferte, ella va a recibir el premio de la justicia en la edición número 39 de los Hispanic Heritage Awards. La cantante chino-americana será reconocida por su trabajo en defensa de los derechos humanos, la igualdad de género y diversas causas sociales. La ceremonia se realizará el próximo 10 de septiembre en Minneapolis como parte de las celebraciones del mes de la herencia hispana. Al enterarse de la noticia, Mon dijo sentirse increíblemente honrada y destacó de que una de las mejores fortalezas de la comunidad latina es la capacidad de apoyarse mutuamente e inspirar cambios positivos. Un reconocimiento merecido para un artista que siempre ha usado su voz dentro y fuera de los escenarios.
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0: 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Bueno, pues, primos y primas, si tú eres adicto al café así como yo, ya es oficial. Starbucks traerá de vuelta su famoso Pumpkin Spice Latte el próximo 25 de agosto. La fecha marca el inicio del menú de otoño de la cadena y el regreso de una de las bebidas más esperadas del año. Para muchos, ver un vaso de Pumpkin Spice es prácticamente la señal de que cambió la temporada, aunque afuera siga haciendo calor. Así que si eres fanático del sabor de calabaza, canela y especias, ya puedes marcar la fecha en tu calendario porque el regreso está confirmado. Y si eres como yo, eso quiere decir que tu cumpleaños está a vuelta de la esquina. Octubre 16, ¿eh? Apúntenlo. Octubre 16. Quiero mi regalo.
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0: 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Pues fíjate nomás que Brad Pitt sorprendió al revelar que ya no está completamente sobrio después de mantenerse 7 años sin consumir alcohol. El actor explicó que volvió a beber, pero de manera mucho más moderada y responsable. Pitt reconoció que en algunas ocasiones se sintió demasiado confiado y confirmó que el exceso sigue sin ser una buena idea para él. Recordemos que dejó de beber en el 2016 después de su separación de Angelina Jolie y firmó parte de programas de recuperación que le ayudaron en su proceso. Hoy, a sus 62 años, asegura que puede disfrutar una copa ocasionalmente, siempre manteniendo límites claros y mucha disciplina.
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3: Se llama Escribiendo la Historia. Ahí te va Jabón y dice...

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Esto es En Tiempo y Forma con Juez Cicuén y Jorge Medina. Que de hecho a Jorge Medina le está yendo muy bien, ¿eh? En su tour Legendary Tour, ¿eh? Así que enhorabuena, felicidades, ¿eh? Felicidades. No le cambies.

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1: Oye, pues feliz. Hoy que es sábado. Sabadito rico y sabroso. Te saluda Pedro al aire. ¿Cómo andamos, eh? ¿Qué tal tu semana laboral? ¿Bien? Ocupado, ¿verdad? Busy. Listo, lista para descansar el fin de semana, disfrutar de unos drinks, una comidita con la familia. Más que nada, convivir con la familia, ¿verdad? Ok, mucho de qué platicar, mucho de qué cotorrear el día de today, en esta tardecita chula de bonita de nuestra bella ciudad. Así es que quédate conmigo, Pedro al aire, aquí en El Patrón y en las redes sociales, arroba Pedro al aire en el Instagram. Regreso con música de duelo, algo de Fuerza Régida con Banda MS y mucho más. Aquí en El Patrón, feliz sábado.
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1: Oye, pues tremendo giro en los concursos de belleza. La organización Miss Perú confirmó que Lauren Márquez ya no representará el país Miss Universo 2026. Lo más llamativo es que no explicaron las razones de la decisión, así que las especulaciones no se han hecho esperar. Por ahora, ya están buscando a la nueva representante. Imagínate, prepararte para Miss Universo y quedarte fuera a pocos meses del certamen.
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1: Y esto va para toda la gente trabajadora.

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1: Esto es para ti, Ingrata. Ingrata.

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1: Hay una tendencia turística que está creciendo este verano y se llama Supermaxing. ¿De qué se trata? Bueno, de visitar supermercados locales cuando estás de vacaciones. Muchos viajeros dicen que allí descubren productos, sabores y costumbres más auténticas que en algunas atracciones turísticas. De hecho, el 77% asegura que disfruta esta experiencia. Así que la próxima vez que viajes, no olvides visitar el Walmart local. Sí, puede ser una de esas cadenas, porque ya localmente se acoplan a pues las tendencias y gustos locales. Chécalo, pruébalo. Inténtalo, a ver qué tal.
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1: Vámonos con música de la original banda Limón. Aquí es, y aquí es donde deberías estar cada fin de semana escuchando El Patrón, ya sea en tu radio o en la aplicación iHeartRadio. ¡Súbele y buenas tardes!

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1: Las cervecerías artesanales aquí en Estados Unidos están pasando por momentos complicados. Chécate esto, las ventas han bajado y cada vez más consumidores, especialmente los jóvenes, están tomando menos alcohol. Además, ahora compiten contra bebidas listas para tomar, opciones sin alcohol y otras alternativas. Aún así, muchas cervecerías están sobreviviendo, reinventándose con eventos, comidas y experiencias nuevas. Porque ya no basta vender cerveza, ¿no? Ahora hay que vender experiencias.
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